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1: Attención, chimoso. El que quiera perder su tiempo, que me aconseje.

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Como dice mi abuela, hay un tiempo para todo y ahora es el tiempo, es el dueño de este.